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0: Su receptor de televisión no está descompuesto. No trate usted de afocar la imagen. Nosotros estamos controlando la transmisión. Nosotros controlaremos lo horizontal. Nosotros controlaremos lo vertical. Podemos hacer que el enfoque quede borroso o claro como el cristal. Siéntese usted cómodamente y durante la próxima hora nosotros controlaremos todo lo que vea y oiga. Va usted a tomar parte en una gran aventura. Va a sentirse transportado rumbo a...
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Para comunicarse con nuestros programas hay que marcar el teléfono más 549 11 6247 6703. Estás en el ejército más 11 67, del lugar de la Argentina, 6247 6703. Mensajes hablados, mensajes sonoros para nuestros programas aquí en Radio CSB Radio Online. Gracias. Hola amigas, ¿cómo les va? Bienvenidas al mes de septiembre, aquí en el sur, el mes de la primavera. Acá, según la conformación del mundo, el globo terráqueo, que no sabemos si es un globo terráqueo, ahí están los terraplanistas también, nos dicen que estamos en una bóveda, pero eso no importa aquí, porque vamos a escuchar la mejor música. Este mes de septiembre, un mes que viene del latín, ¿verdad? Del septum, que significa siete, porque es el séptimo mes en el antiguo calendario romano. Después se modificó, pero quedó como septiembre. Vamos entonces al aplicado a este hermoso mes de septiembre. Erwin Alfay, conocido también como EWF, musical estadounidense, formado en Chicago en 1970 y fundado por Maurice White. Utiliza varios géneros de música, una fusión de disco, R&B, funk and jazz, soul, gospel, pop, blues, psicodelia, folk, música africana y rock and roll. Vamos entonces a Erwin Alfay, September.

0: Ahí está. Bueno, perdón. Vamos entonces de vuelta. Vamos a recordar al inolvidable Cacho Castaña. Pasan las mejores familias, señoras y señores. Tenemos 57 años de periodismo y todavía salvamos el micrófono. Humberto Vicente Castaña, conocido con su nombre artístico Cacho Castaña, fue un cantante, compositor y empresario argentino que emergió como un ícono de la esencia. Sus inicios fueron como pianista en distintas agrupaciones de tango. Asimismo, incursionó en la industria cinematográfica. Muy bien, vamos a Cacho Castaña y su inmortal, septiembre del 88.
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septiembre de 1988, Buenos Aires, Argentina. 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

Llegamos a un símbolo de este mes de septiembre aquí en la República Argentina. Vamos a tener de la misma. Esta canción de septiembre, el cantante italiano Enzo, como pupo ámbito. Aquí en la Argentina, o el tío mina, tú fuiste mía.

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1: De la primavera, ¿te acordás? 4 millones. Tema: en septiembre tú fuiste mía. Intérprete y compositor: Miguel Conejito. 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Foto gentileza. Recorre a música.net más. Edición de Emiliano. 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

Aquí en la Argentina, también en Uruguay, el 21 de septiembre se festeja el comienzo de la primavera. Y allí los muchachos de la secundaria, fundamentalmente, los de la intermedia, ¿verdad?, van a hacer un picnic, generalmente en la capital federal, en la ciudad autónoma de Buenos Aires, a los bosques de Palermo, y en las distintas provincias a las principales plazas de las localidades mencionadas. Es una fiesta de los jóvenes y la primavera marca la esperanza. Wilder Orr, Wilder Orr, vamos a contarles quién es. Orlando Orr es un cantante peruano que consolidó su carrera artística. Orlando Orr, la noche de septiembre.

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Neil Diamond, September Morn, amanecer de septiembre. Gentileza, Neil D. Compositores, Gilbert François Leopold Becot, versión en francés. Neil Diamond, versión en inglés.

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Wake me up when September ends. Despiértame cuando septiembre termine. Green Day. Gentileza, The Dashboard Lights. Autores, Mike Dean, Three Cool, Billy Joe Armstrong.

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Traducción, emisión cultural para su conocimiento en el idioma castellano. Maledetta primavera, maldita primavera. Loretta Goggi, M.S. Berry. Compositores, Amerigo Casella, Gaetano Savio. 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

Primavera, primavera. Walden Robert Cosotto, conocido como Bobby Darin, fue un cantante estadounidense, uno de los más populares e ídolo de los adolescentes y las adolescentes en las décadas de 1950 y 1960. Nos dice Cuando llegue septiembre, por Bobby Darin, en 1962.

estos dos traviesos, Rafael Infinito, pero los recibimos aquí en 44 millones con todo gusto. Vanessa Martín, la hermosísima cantante española, y el insuperable Rafael Artista nos dicen, por supuesto, este tema colosal llamado Cada Septiembre.

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1: 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Gentileza Transfunky. Estaré solo todas las noches mientras estás afuera. 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
1: vea. De los temas, los cantantes en la parte mundo, ¿verdad? En los distintos puntos, porque aquí estamos en el otoño, las diferencias. Llega un trío español, pioneros del tecno, activaron su... desde 1981 hasta 1992. Y hubo una fugaz reaparición durante 6 meses y medio en 1998. Mecano. Nos dicen el 7 de septiembre.

Marco Antonio Solís, de nombre Marco Antonio Solís Sosa, músico, cantautor y compositor, productor musical y empresario mexicano. Inició su carrera musical en el año 1975 como cofundador, junto a su primo Joel Solís, del grupo Los Bukis. Canta Marco Antonio Solís, ¿Dónde estará mi primavera?

Laura Pausini es una cantante italiana. Comenzó su carrera a los 18 años en 1993, ganando el Festival de Sanremo, al que regresó con gran éxito también al año siguiente, convirtiéndose en la mayor vendedora de discos. Canta Laura Pausini, Primavera.

Espectacular, Pausini. Vamos a otra versión del tema Septiembre. Aquí en la Argentina es Septiembre tu. Lo canta una versión primigenia, ¿eh? Lorenzo Antonio, del trabajo 12 Rosas, escrita por Enzo Ginazzi, perdón, y Vincenzo Malepasso. Vamos a evocar y a disfrutar nuevamente. Y si querés cantarlo también, porque es lindo este tema. Cuando nos habla Lorenzo Antonio del mes de septiembre.

Muy bien, aplaudámonos nosotros mismos por haber cantado. Bien, María ahí en la pieza, ¿eh? Y Josefa, allá en España, en Villaverde del Río con Villaverde FM. Villaverde del Río, Sevilla, Andalucía, España. Un gran abrazo a David Sánchez Espinosa. Vicente Fernández Gómez, apodado Chente, o el Charro de Utitán, fue un cantante y actor mexicano conocido en toda América. Canta el inolvidable Vicente Fernández, gentileza Joan Sebastián, un temazo, ¿verdad? Un temazo. Atención, México, 1,000,000 de primaveras.

0: El colosal Miguel Sabina, desde España, canción de primavera.
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Vamos a un colosal tema. Gentileza Diego Acosta, Melendi, claro que sí, allá en España lo conocen, ¿verdad? Melendi y Septiembre sin ti.

Muy bien, llegamos al final de otra edición de los 44 millones. Miguel Ángel Lunardi, conocido como Miguel Conejito Alejandro o Miguel, compositor y cantante argentino, ha triunfado en toda América con este tema que hoy hemos transitado y hemos disfrutado, que simboliza seguramente todo lo que se siente con un amor perdido en este bendito y hermoso mes primaveral, el mes de septiembre, porque en septiembre, muchachita, tú fuiste mía.

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0: Hola, mi nombre es Victoria Galotto. Soy la bailarina de Cuando Frank conoció a Carlitos. El desafío más grande que tuve con esta obra fue poder interpretar los personajes que nos pedía Natalia, la directora, más actuado que bailado. Entonces, todas las coreografías tuvimos que darle ese plus de poder hacer y construir nuestros propios personajes. Bueno, lo que más disfruto de la obra es la coreografía de Volver. Bueno, me gusta mucho porque tiene como un sentimiento nostálgico y que pudimos hacer esto, ¿no? Como generar unos personajes que nos invitan a reflexionar sobre las relaciones, sobre esas relaciones que dejás, que te vas a otro lado, las pensás, las extrañás y el volver a encontrarlas. Bueno, me trae como recuerdos de cuando me iba de gira o extrañaba a alguien, a mi familia, volvía. De eso trata Volver. Los esperamos de miércoles a domingos acá en el Teatro Multitabarís. Pueden conseguir sus entradas en PlateaNet.
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1: Colombia. Por fin vuelvo con la gira Rafaelísimo, un espectáculo en superlativo que recoge lo que hemos construido juntos. 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Porque la música es recuerdo, pero también presente. 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Ya estoy descontando los días para reencontrarme con todos vosotros. 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Un gran abrazo. 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

Los franquistas del mundo, bienvenida a su edición de Rafael Infinito. En este mes de septiembre del año 2026, vamos transcurriendo de ciudad en ciudad las distintas paradas de Rafael en los distintos recitales que están en esta etapa española, que para nosotros ya comenzamos a surcar, a transitar, a conocer las distintas zonas donde Rafael se en el mes de octubre. Nuestro querido país hermano del Perú es la cita en la primera circunstancia de octubre venidero. Canta el insuperable Rafael Artista, Chabuca Limeña.

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Espectacular, Rafael y su tema en la canción, ¿verdad? Chabuca Limeña. Vamos entonces a visitar nuestro querido Perú. Tengo aquí, te voy a mostrar, un long play, ahí donde entra la cámara, ahí, que me regalaron mis amigos peruanos, Percy Rojas Montero, el inolvidable Eleazar José Soria, Ramón Chupete Quiroga y Franco Navarro, entre otros. Musicalidad en criollo. Después vamos a pasar un tema, seguramente, de este trabajo. Vamos a escuchar. Cuando piensas en volver, visita Perú. Visita Perú. Aquí, el Rafael Infinito.

0: este video. Lo hemos hecho con ustedes. No se olviden de seguir las medidas de seguridad. Lávense bien las manos. Miles de peruanos nos están esperando.
1: Muy pronto vamos a poder recorrer nuestra tierra. 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
2: Hola, hola, que cuidemos el reencuentro más lindo con nuestra tierra, con nuestra gente buena. Siempre.
3: Muchas gracias. Visit Perú, visita Perú. De la inolvidable y colosal Chabuca Granda, en Tigre Uso, canta Rafa Flor de la Canela.

0: Bien, vamos a tener enseguida el detalle de toda la gira de Rafael por América, por Sudamérica, en este mes de octubre venidero. Mientras tanto, vamos a revivir un concierto de Rafael en Perú. Aquella vez fue el 60 aniversario. La gentileza de Damián o de Yamis. Rafael en Perú.
1: Vamos por ti. Ahí está Felipe. Y para toda la gente de ahí.

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sido un verdadero volver pronto que la vez anterior. De verdad, os prometo. Gracias por sus masivas. La convéncete. 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

Muy bien, escenas que se repetirán próximamente en Lima.

a Perú con la llegada del insuperable Rafael Artista. El tour internacional en el mes de octubre venidero. El 3 del 10 del 2026 en Lima, Perú. Anfiteatro Parque de la Exposición. El 7 del 10 del 2026 en Bogotá, Colombia, Movistar Arena. El 10 del 10 del 2026 en Mostazal, Chile, Gran Arena Monticello. El 12 del 10 del 2026 en Santiago de Chile, Movistar Arena. 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Del trabajo Sin un Adiós, canta Rafael, No me comprendo.

De José Luis Perales, en 1984, del trabajo Eternamente Tuyo, canta Rafael, ¿quién me lo iba a contar?

Estamos transitando infinito, junto al insuperable Rafael Artista, en España, en Villaverde del Río, Radio Villaverde FM, de Sevilla, Andalucía, España. En Argentina, Radio CSB, Radio Online, del barrio de La Recoleta, Ciudad Autónoma de Buenos Aires, República Argentina. Vamos a escuchar ahora un trabajo de 1989, Maravilloso Corazón Maravilloso, de Roberto Olivi y Alejandro Bessani. Canta Rafael, oye.

los detalles de la gira por España, la gira local del insuperable Rafael Artista. Hoy día, en estos momentos precisamente, el 4 del 9 del 2026 en Cáceres, Plaza de Toros. El 11 del 9 del 2000 en Santander, Plaza de Toros. El 19 del 9 del 2026 en Almería, Plaza de Toros. El 26 del 9 del 2026 en Alicante, el Muelle Lim. Vamos al mes de noviembre, octubre está en Sudamérica, ¿verdad? Ya lo hemos dicho. El 7 del 11 del 2026 en Vitoria, Buesa Arena. El 13 del 11 del 2026 en Valencia, Roa Arena. El 21 del 11 del 2026 en A Coruña, Coliseum. El 28 del 11 del 2026 en Málaga, Palacio de Deportes JM Martín Carpena. El 7 del 12 del 2026 en Las Palmas de Gran Canarias, Gran Canaria Arena. El 12 del 12 del 2026 en Granada, Palacio de Deportes. Y cerrando esta gira del año 2026, el 19 del 12 de 2026 en Madrid, Movistar Arena. Canta Rafael, La Rosa de los Vientos.

El trabajo El Golfo, de 1969, compuesta por Don Diego, por Gilbert Bécaud y Maurice Vidalín, en su versión francesa, canta Rafael, que seas tú.

Aquí en Rafael Infinito vamos a escuchar dos versiones de El Maintenon, o sea, Y Ahora. La primera de El Cantor y la segunda, Rafael y Gilbert Bécaud, el autor de este sensacional tema, Gentileza de Mario Mandiola.

0: con el señor Gilbert Bécaud, todo un lujo para la televisión española y sobre todo para mi persona. Monsieur Bécaud, s'il vous plaît.
1: Oui, monsieur. On y va. Hello.

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1: Extraordinario, ¿verdad? Un recuerdo maravilloso de aquel momento en el cual compartieron en la televisión española Gilbert Bécaud y Rafael. Realmente los vi a los dos, lo vi viendo a Rafael, por supuesto, y lo vi allá en Buenos Aires varias veces. Eran Mauman, ¿no? Dos extraordinarios artistas cantantes sobre el escenario. Llega el momento de ser bonito de hoy. Hemos tenido 15, en fin, algunos inconvenientes hemos tenido, pero esperemos algo con ellas. En el momento del día jueves, en Radio C, en Radio Villaverde FM, de Villaverde del Río, Sevilla de Lucía, España, y en la playlist del YouTube de Radio CSB Radio Online, CSB Radio Online, de aquí de Argentina. Ahí hay una playlist, una lista, ¿verdad?, con todos los programas de Rafael Infinito, y también está lo de 44 millones. Muchas gracias a nuestro operador y amigo Ricky Parrao, un saludo para Ángeles, nuestra productora, y nos vamos con nuestro tradicional tema de siempre, de José Luis Perales, Estoy llorando hoy por ti, La gentileza de Orlandel. Chao.

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3: Y en la operación técnica, Ricky Parrao. Como siempre le digo, esto es un refugio. Aquí nos alejamos de los problemas durante un rato, sin ignorarlos, claro, pero por un ratito. Nos metemos con la gente que nos interesa, con los artistas argentinos. Y hoy va a ocurrir eso, obviamente. Pero yo no puedo dejar de expresar el dolor, la tristeza, la indignación que me produjo que quien oficia de presidente de este país hoy por hoy haya reivindicado a un genocida como Pinochet. Y haya reivindicado el golpe de Estado del 11 de septiembre de 1973 que acabó el gobierno democrático, el de Salvador Allende. Siniestro, realmente. Y no ha tenido, desde mi punto de vista, la repercusión que un hecho de esa naturaleza debería haber tenido. Mi repudio, sí, absoluto y total, reitero, indignación, tristeza, asco, a que se reivindique a un genocida como Pinochet, quien además, no solo llenó de sangre a Chile, sino que colaboró con Inglaterra en la guerra de Malvinas, aumentando la sangre de nuestros soldados. Ahora sí, Ricky, la música.

0: Y así comienza la cosa, ¿eh? De nosotros dos. Paulina Torres. Me decía Paulina, ¿qué se siente al escuchar algo grabado hace ya algunos años, no? Pero no llegó a responder esa pregunta que ahora hago pública. Paulina, bienvenida, gracias. Gracias.
1: Muchas gracias. Gracias por este encuentro. Es un placer.
0: Para mí también. Y lo agradezco porque no estás en buenas condiciones físicas, pero a pesar de eso viniste. Gracias.
1: Así es. Gracias. Me pesqué una gripe, pero acá estamos, mejor que ayer, así que me pareció que valía la alegría de venir a conversar contigo y bueno, y hablar de lo que nos hace bien también.
0: Exactamente. ¿Y qué se siente al escuchar esto? ¿Grabado hace cuánto tiempo?
1: Esto fue grabado en el 2017. El disco salió 4 años después, porque en el medio de la pandemia, situaciones ahí de masterización, todos los procesos del disco, y se publicó en el 23.
0: Hace 3 años. Uh-huh. ¿Y cómo te escuchas?
1: Me gusta escuchar esto, es un logro muy grande que tuvimos de poder gestar algo en grupo con músicos maravillosos como Augusto Durañón en el piano, Martín Allende en la guitarra, César Durañona también en la batería y Ezequiel Rivas, gente que en aquel tiempo colaboró con el proyecto y se sumó a mi locura de decir, che, quiero grabar un disco que trate de canciones que nos unifiquen, que nos interconectan con Uruguay y Argentina y que le demos un toque de jazz, porque ellos venían del mundo del jazz. Y yo quería animarme a hacer algo distinto de lo que venía haciendo, que era más folclórico, popular. Bueno, el jazz también es popular, ¿no? Pero bueno, con otro swing, como este tema que escuchábamos recién.
0: Bellísimo, un tema de Eduardo Mateo, ¿no? Que, como yo te decía,

0: Tiene una caricia bossanovística tan propia de muchas obras de él, ¿no?
1: Así es. Mateo es muy poético y profundo y a la vez disruptivo. Eso es lo que me gusta de su composición. Me gustó mucho hacer esta canción y bueno, son 7 temas en ese disco que realmente son imperdibles. Cada vez que lo escucho lo disfruto.
0: Después vamos a escuchar algo más de ese disco.
1: Okay.
0: Paulina Torres, ahora estás pensando en lo que va a ocurrir el 17 de septiembre en la Biblioteca Café, que es la presentación de un espectáculo que se llama Pausaje.
1: Así es.
0: Y ese título ya atrapa.
1: ¿Qué te hace pensar o sentir?
0: Me hace sentir que frente al paisaje hay que hacer una pausa. Hay que analizar con tiempo, con inteligencia, lo que nos rodea. Y hablo de un paisaje que incluye la vida cotidiana, obviamente. No solamente un mar, un cerro, una montaña, una calle. No, la vida cotidiana. Y como vos también decís, es necesario recuperar el tiempo de escuchar, nada más ni nada menos. Yo te dije qué siento frente a Pausaje que me atrapa. Me gustaría que me digas vos, ¿por qué Pausaje?
1: Me gustó mucho escuchar tu visión de ese pausaje y para mí es una parada en la vida también cotidiana, en los tiempos, todos los tiempos. Y también tiene que ver con algo de mi nombre, que es lo grande, Pau, que me permite también entrar en un lugar de esencia, que también sea una contemplación, empezar a estar un poco más tranquila, quizás, no tan activa, aunque a veces la vida me lleva y sí me pide hacer esa pausa, ese pausaje de lo cotidiano, como, bueno, hoy, esto de estar engripada en el medio de todo y decir, a ver, ¿cuál es la energía justa para avanzar a compartir con otros esto que es y no pedirle más? Creo que pausaje invita a eso, a una escucha de lo que es, y a contemplar, me gusta inventar esta palabra porque siento que es apropiable, ¿no? Como que creo que mucha gente ya de por sí, los que me conocen, dicen esto de, che, qué pausaje nos dimos, ¿no? Como que va tomando
0: Es muy
1: distintos.
0: lindo, muy lindo. Y esto de recuperar
1: Perdón.
0: tiempo de escuchar, que vos decís que es cada vez más escaso, y yo coincido.
1: Bueno, esto me parece interesante también invitarles a que si vienen a algo de lo que hago, no vengan a buscar efectos, sino más bien un momento de descanso y
0: Muy
1: de
0: bien.
1: recepción, de estar más cóncavos, ¿no?
0: Muy bien, muy bien, muy bien. Me encanta eso. Seguí, seguí.
1: Bueno, es una mirada también que me va atravesando no solo lo musical y lo creativo, sino también un estado personal de mi vida en el cual los ciclos naturales de la edad que tengo, la vida misma, cómo va pidiendo que la energía que uno tiene sea administrada de otra manera. Así que también habla de eso. Y también me atraviesa en lo laboral, en el sentido de las clases que doy. Yo doy clases de canto y a la vez de actuación también, y hago una formación de entrenamiento que toma al cuerpo y a la voz como una integridad para avanzar hacia lo expresivo, fluido, ¿no? Que nos permita esa fluidez, la expresión. Y entonces siento que Pausaje también se va convirtiendo en un método de enseñanza, en un método de escucha para mí, de los estudiantes o de los participantes. Me está A veces digo, bueno, no quiero pecar de, bueno, me agarro una palabra y la subrayo y la subrayo y la subrayo hasta que se gaste. Pero me está pasando eso, me está tomando un poco todo, pausaje.
0: Paulina Torres, que además va a hacer una suerte de celebración el 17 de septiembre en la Biblioteca Café, porque esta presentación será apenas 2 días después de su cumpleaños y en la antesala de su próxima gira por Europa. De eso vamos a hablar, obviamente. ¿Algo más de música? Claro que sí.

0: Recuerdos de Ipacaraí, Paulina Torres. Para aquellos que nos ven por YouTube, bueno, hemos tenido ahí el video correspondiente grabado, me decía Paulina, en Estudios Ion, que forma parte de la historia de la música argentina, sin lugar a dudas, ¿no? Por la cantidad de talentos, de monstruos sagrados que pasaron por ahí.
1: Sí, cuando estuvimos ahí fue muy emocionante saber quiénes estuvieron, ¿no? Y recorrer las fotos, y bueno, fue para todos muy, muy emocionante. Uh-huh. Y pensaba también en esto de cómo en el momento uno no llega a ver la apreciación completa, y pasan los años y lo ves de nuevo y dices, wow, qué trabajo que hicimos, hubo un gran equipo de también producción, maquillaje, vestuario, y todo eso lo dirigí yo, no sé cómo hacía, pero como ahora también, con las ganas y el deseo de decir, bueno, vamos con esto, ¿quién me sigue? Síganme los buenos, se van cayendo varios en el camino, pero se llega. Es así un poco también el trabajo independiente, ¿no? Y en ese, bueno, en ese espacio de tiempo también tiene que ver con pausaje, como después de un tiempo volver a ver algo y ver esa fruta madura o el recorrido.
0: Paulina Torres, que sostiene la voz como territorio.
1: Así es.
0: Todo este silencio es para que ocupes vos el lugar.
1: Me gusta el silencio, es parte de ese territorio que en el que aparece esta risa y no es adrede ni nada, es natural. Hay un sonido que para mí siempre aparece en cada uno y que es esencial. Es un sonido que uno lo tiene y que cuando lo hace siente que está alineado y está todo bien. Al menos eso lo siento conmigo y lo he podido ver en... La verdad es que nunca saqué la cuenta cuántos estudiantes o practicantes pasaron por mis espacios de clases, pero muchas personas cuando logran encontrar ese sonido esencial se deja de hacer fuerza, se deja de querer algo más de lo que es, o sea, se dejan de generar expectativas y empieza a haber una apreciación y un disfrute de esa presencia que somos. Y bueno, eso necesita de un entrenamiento también para que, bueno, a ver, que los días también de gripe uno pueda estar como para poder salir, que los días, esto hablando de artistas, ¿no? Que los días de, bueno, las cosas van pasando, las cosas que nos pasan en el contexto político y social también nos apalean un montón. Y seguir y los días, seguir diciéndote, bueno, a ver, sí, vamos. No es nada fácil, pero tiene que ver con ocupar ese territorio, ¿no? De alegría. Creo que esa es mi búsqueda cuando digo que tomo a la voz como un territorio donde puede haber un silencio, donde puede haber un sonido esencial, que eso siempre va a estar conectado con la alegría. Me parece que es así, no sé.
0: La voz, el silencio, y el silencio es absolutamente necesario para escuchar. Porque si no hay silencio, hay un monólogo único e interminable. Me quedo con la cuestión de la voz. Yo a veces pienso que escuchando la voz, puedo estar absoluto y totalmente equivocado porque lo mío es intuitivo totalmente. Escuchando la voz de alguien, uno puede decir, este es un buen tipo, realmente. Este es un mentiroso, es un hipócrita. Qué mal bicho que es este. A mí me pasa. Y vos sabés que me he equivocado, claro que sí. Pero muchas veces acerté, cuando escuchaba a alguien y después cuando lo conocí, acerté. No sé qué pensás vos que trabajás con la voz permanentemente.
1: Sí, yo coincido que a veces hay se nota en la voz todo, todo. O sea, lo que sea que haya ahí, se nota, y que también cambia, todo cambia. Y bueno, hay cosas que no, pero parece que sí, pero no, pero digamos que la voz va mostrando esas posibilidades de, sobre todo si se quiere cambiar, o sea, únicamente si se quiere cambiar, ¿no? Si tengo una voz que la estoy apoyando en un lugar que no es sano y tengo una... Y tengo una voz así, por ejemplo, que bueno, por ahí es re buena persona, pero nadie le enseñó en su vida y aprendió de su padre, de su hermano, de los que tenía cerca, y esa es su voz, ¿no?
0: Muy bien.
1: Pero en realidad la puede modificar con entrenamiento, con foniatría, con espacio de investigación y con paciencia y autoencuentro en ese espacio acompañado, ¿no?
0: A ver qué tenemos por ahí, Ricky Parrao. ¿Qué encontró? ¿Qué vamos a escuchar y ver?
1: A ver, Ricky.

0: Amapola, ¿eh? Una grabación casera, una filmación casera, ¿no?
1: Caserita en mi casa con una amiga que me dijo, llevo la cámara, Anita Torre. Y bueno, y me filmó a la mañana temprano diciéndome, uh-huh. Dale amiga, canta. Bueno, dale, hagamos. Y así sin calentar la voz hicimos este tema. Está así bastante cercano a lo que viene siendo Pausaje también. Por supuesto que antes del show vocalizo. Pero ese día está así, simple, tranquilo, casi como estoy hoy.
0: Uh-huh. Y estaba leyendo la información, ¿no? Uh-huh. El espectáculo tiene un repertorio de canciones latinoamericanas, tiene obras propias, tiene relatos nacidos del viaje y del encuentro con distintos territorios. Creo que va a haber músicos invitados. En fin, contame un poquito más, vendeme un poco más Pausaje.
1: Te voy a vender que voy a estar presentando algunas canciones mías, que son de mi composición, nuevas, que el repertorio en sí y todo lo que voy contando son canciones que fui recolectando de mi historia de viajes con mi familia en un Renault 12 o en un Dodge, a veces por la

0: por toda la Argentina, viajábamos porque mi papá es de Salta, mi mamá de Córdoba, yo nací en Córdoba, tenemos parientes por todo el país, entonces de chica viajábamos mucho y cantábamos mucho en el auto y ese era es para mí una imagen hermosa la de estar viajando, ver el recorrido, ver el campo y escuchar estas canciones. Muchas de las que elegí son las que formaron parte de esos viajes. Entonces, lo que comparto también son algunos momentos de manera poética y también a veces con humor, porque eso me pasa siempre en el show, aunque no quiera, me pasan cosas que a la gente se ríe mucho y bueno, aunque no quiera, se ríe. Y a mí eso me gusta mucho también que eso suceda. Y los
1: Es que
0: invitados,
1: es necesario, ¿no?
0: es
1: Es
0: necesario.
1: necesario, ¿no?
0: Y sí, porque si no, no es real. Eso me pasa con los shows. No quiero que me vengan a ver cómo canto, bien o mal, o ya cómo lo hago, o lo que elegí solamente, sino que vengan a pasar una experiencia, un momento distendido donde la gente pueda viajar conmigo, que puedan entrar en sus recuerdos, entrar en que la música se convierta en sensaciones personales, ¿no? Porque uno va abriendo su propio imaginario cuando escucha y recibe a alguien que, bueno, que no está queriendo que pasen demasiadas cosas ahí, sino realmente que suceda. Y eso a mí me funciona muy bien en el show en vivo. Es un lugar muy cercano a la biblioteca, porque las
1: Sí,
0: mesitas están muy cerca.
1: un lugar bestia también, ¿eh?
0: Mucha. Los libros, los colores, las luces, el sonido está muy bien. La comidita que sirven, la atención del lugar. Bueno, yo estoy muy contenta de volver también a la biblioteca porque hace un tiempo. Mira, de hecho, te cuento algo que es que estoy cumpliendo años esa misma semana. Entonces voy a celebrar mi cumple. Y me ha pasado que creo que ya hace 4 años he celebrado mi cumple ahí también. Entonces, vuelvo a la biblioteca, un lugar que quiero mucho y hay mucha gente que ya está comprando sus entradas, así que si tienen ganas de venir, vengan porque no solo me van a ver a mí, además, sino que va a ser muy dinámico. Van a haber invitados que van a llevarnos de viaje también. Alejandro Bordas en la guitarra va. Él es un compañero guitarrista que tocaba una guitarra de 7 cuerdas, lo cual le da una textura al sonido y una amplitud en los graves de esa guitarra que nos va a permitir hacer una canción de él que se llama Rivera, de su disco Siniestra, Tango, es alguien que viene del tango y que a la vez somos compañeros de Los Amados, que te lo voy a dejar entre paréntesis, me vas a querer hablar de Los Amados también en un ratito, la gente va a querer saber. Los Amados, sí, soy parte de Los Amados también.
1: No lo sabía,
0: Ah, mira.
1: no lo sabía, por lo menos no lo sabía, no, realmente.
0: Bueno, estoy en la
1: Hace
0: compañía
1: mucho que
0: hace
1: estás,
0: 4 años,
1: 4 años ya.
0: disfrutando de todo lo que prolifera Alejandro Viola con Los Amados, que es hermoso, con la gente la disfruta mucho. Y bueno, y también estos vínculos con los compañeros, ¿no? Así que esta vez Alejandro Bordas en la guitarra y después va a estar Manu Goldsmith, que es un chico muy joven que conocí hace poco, y Emilia Debes, que son chicos que conocí en una peña que se hacía en Florida, en la calle Cortada, con un grupo divino de pibes muy jóvenes, que me encanta lo que hacen y les gusta el folclore. Entonces los invité a formar parte y vamos a cantar algo juntos también del Cuchi Leguizamón, lo cual me gusta esto de ser un poco la más grande, que les pide, che, apréndanse esto del Cuchi, para también seguir extendiendo estas músicas, ¿no? Que a mí me llegaron también tradicionalmente por mi padre, por mis adultos, y que son mágicas y que son de una poesía increíble y una música que vale la alegría traerlas a este encuentro del 17 de septiembre.
1: A las
0: 21 horas damos ala y el show va a comenzar 21:30 o 21:40 a más tardar. Y bueno, allí vamos a estar. los espacios.

0: esperamos va a ser bonito.
1: Hiciste una descripción perfecta de la biblioteca Café, ¿no? Yo agregaría que es muy especial el hecho que no esté a nivel de la vereda. Está un poquito más abajo. Entonces,
0: Exacto.
1: las ventanas que están hacia la izquierda, si uno mira el escenario, las ventanas ves ahí los piecitos de la gente, las piernitas de la gente que pasa por
0: ¿Qué
1: ahí.
0: va pasando? Sí. Muchas veces me ha pasado cantando ahí, tocando. Teníamos un espectáculo que se llamó Antídoto. Durante todo un año hicimos un ciclo los domingos, Antídoto de domingo. Y mucha gente que pasaba caminando nos veía tocando,
1: Claro,
0: veía la fiesta abajo y entraba.
1: claro.
0: Era muy, muy lindo, muy divertido.
1: Paulina, hablaste de los amados, ahí además de cantar, se actúa un poco, ¿no?
0: Sí.
1: Y vos sos actriz y justamente se estrenó en un festival en la ciudad de La Plata, un festival de cine de la provincia de Buenos Aires. Una película en la cual vos participás, se llama El gato de Borges.
0: Así es. El gato de Borges, dirigido por Moro Anghileri y actuado por... Yo estoy como actriz, hay otros actores y actrices, somos un montón. Es un colectivo que conformamos a raíz de un taller que Moro dio, que se llama, que da todavía, que se llama Cine para Actores. Y bueno, es una forma de resistencia del cine, de seguir creando películas de modo colectivo, realmente, un poco como hacemos en el teatro, que eso es más común y no tanto en el cine. Pero sí hemos logrado hacer esta película. Que está en el Festival de Cine de la provincia de Buenos Aires, sí. El gato de Borges lo pueden ver y prontamente vamos a hacer el estreno de la película después de que circule un poco más por festivales en el verano. Allí actúo y bueno, hice producción también, trabajé en varios roles.
1: No, me
0: ¿Y vos?
1: interesó además de manera especial. Bueno, el título es muy cautivante, El gato de Borges, pero me interesó además eso de un trabajo colectivo, ¿no? Porque ustedes juntaron dinero para poder hacer la película.
0: Así es, sí, hicimos un crowdfunding o financiamiento colectivo, que de alguna manera es invitar a la gente a que... Voy a tomar un poquito de agua.
1: Sí, si tenés ahora, vamos,
0: Ahí está, ahí estoy.
1: te
0: Sí,
1: doy
0: era...
1: una pausa,
0: Bueno, dale.
1: hagamos un
0: Hagamos un
1: pausaje. Ahí está.
0: pausaje.
1: A ver, Ricky.

0: parte del aire de Fito Páez, Paulina Torres, otra vez en su casa. La guitarra, me dijiste, es de...
1: Alejandro Bordas.
0: Que es quien va a estar con vos en Pausaje.
1: Va a estar conmigo en Pausaje, va a estar como invitado, va a estar también Zoe Moff en el bajo, en algunos temas, y Facundo Jauregui, que es un percusionista que también se va a sumar esta vez. Uh-huh. Así que bueno, vamos a armar una linda fiesta.
0: Uh-huh. Contame un poco, Paulina, hay un viaje a Europa cerquita. Uh-huh. ¿Por dónde? ¿Dónde vas a estar?
1: Voy a estar en Barcelona y en Madrid. He gestionado ahí varios talleres que voy a dar de la voz, este taller Habitar la Voz, y también los conciertos de Pausaje. Así que bueno, estaré el 11 de octubre en Barcelona, y luego en Madrid tengo varias fechas más, el 17, el 22, el 23, el 24, el 25 y el 30.
0: No exageres.
1: Es verdad, me estoy volviendo loca con la producción.
0: Todo eso lo gestionás, obviamente, desde aquí.
1: Sí, sí, con...
0: ¿Autogestión o tenés productores o un productor?
1: Tengo mucha fe.
0: Muy bien.
1: Tengo mucha
0: fe. Excelente respuesta.
1: Y autogestión. La verdad es esa. Y luego me voy haciendo de redes de personas, que de amigos que están de un lado, del otro. Hace tiempo, hace un año que vengo avisándole a todo el mundo que estoy en esta búsqueda. Así que, bueno, han decantado varias fechas muy lindas que, bueno, son en centros culturales de varios barrios de Madrid, que son en un teatro, que son en el Colegio Mayor Argentino, un lugar que es parte del Ministerio de Educación en el exterior. Y bueno, voy a estar en varios lugarcitos. Sí, yo trabajo con algunas personas que me dan una mano, cada tanto pido ayuda, porque si no es muy difícil, pero sobre todo ahora, antes de una fecha, antes de viajar, sí, para poder apoyarme.
0: Yo me alegro enormemente cuando los artistas argentinos pueden viajar, ¿no? Por Europa o por otros lugares de América Latina, porque es llevar un poquito el país, y si vas a Europa estás llevando a América Latina también. Y además hay una cuestión que es ineludible, que no podemos obviar, una cuestión económica también, ¿no? Porque es un aporte económico que hoy por hoy es esencial, teniendo en cuenta el desolador panorama que vivimos en la Argentina.
1: Sí, sí, yo sí lo pienso económicamente, no me conviene hacer todo este movimiento porque es enorme, pero sí he logrado equilibrar el hecho de ir, y con muchos amigos que me reciben en sus casas, así, como en red, ¿no? También de forma colaborativa. Y bueno, y sumando que también tengo la bendición de tener un trabajo que me lo permite. Yo soy docente en la Escuela Municipal de Arte Dramático, y allí puedo pedir una licencia artística, entonces puedo dejar mis cuentas pagas acá. Bueno, estas cosas que te estoy contando de producción, pero son realmente importantes para luego al fin ver si es posible o no, ¿no? Y bueno, después es un poco tirarse a la pileta, sobre todo tirarse a la pileta y decir...
0: ¿Pero es tu primer viaje, no?
1: No es mi primer viaje, ya hice otras giras, pero las giras que hice en general fueron con otros, en grupo, y algunas muy cortas que hice sola, pero dos o tres fechas nada más, ¿no? Más cortas. En este caso... preproduje una gira de un mes. Y bueno, estoy en eso. Así va a ser.
0: Y yo me imagino que en un futuro más o menos inmediato, Pausaje será un disco.
1: Ay, sí. Sí. Yo creo que después de la gira es momento de que sea un disco. Y a su vez, si logro congeniar todo, voy a tratar de dejar grabado esta canción nueva que voy a presentar el jueves 17, para que la pueda publicar durante la gira. Si logro hacer ese paso, buenísimo, y si no, será después. Ya veré cómo hago.
0: Faltaría hablar, bueno, tantos temas que podemos uh-huh. abordar, pero como actriz, ¿has estado en teatro también?
1: Así es, sí.
0: ¿Teatro independiente?
1: Teatro independiente, teatro oficial. He trabajado en el Teatro Cervantes, en el Teatro San Martín, en los momentos en los que recién terminé de estudiar en la EMAD, el mismo lugar donde hoy doy clases, y posteriores años, ¿no? Fui como trabajando en distintas obras, teatro independiente mucho, uh-huh. Con Marcelo Savignone hice varias obras, con Marcelo Nacchi, con, bueno, un montón de directores, con los que fui también a veces de gira en festivales internacionales, como lo hicimos con Umbaña, una versión de Tío Baña de Chekhov, que hicimos con Marcel Savignone, y fuimos a Napoli, al Festival de Teatro en Nápoles. Y bueno, la verdad es que ahora estoy un poco más abocada a la música, a lo que se ve, pero a su vez el teatro está siendo un espacio también de creación, estoy con un grupo con el que estamos armando algo, y eso lleva tiempo, así que ojalá el año que viene te venga a contar que estoy haciendo una obra de teatro uh-huh. y puedas venir.
0: A ver, una pregunta realmente tonta, ¿con qué te quedas? ¿Con el teatro? ¿Con la canción? Es una pregunta tonta, sí. Me imagino que con las dos cosas.
1: Me quedo con las dos, pero hoy estoy con la canción, es real. El teatro sigue siendo parte de mi vida todos los días, porque de hecho soy docente de teatro.
0: Claro,
1: también.
0: Claro.
1: Y veo, y soy espectadora, y también estoy ensayando, entonces sucede. Pero es verdad que el foco, hay algo de la intención que tengo ahora de que pausaje, viaje, está también atravesado un poco por el mundo escénico y teatral, porque lo visiono así también, como un recorrido de una narrativa que acompaña la música con una puesta en escena, entonces uh-huh. es parte, el teatro está.
0: Todo eso va a estar en el espectáculo, esa puesta en escena.
1: Así es.
0: Te imagino que es tuya.
1: Sí, es mía.
0: Una creación propia.
1: Colaboradoras también que van a estar esta vez con el vestuario y la escenografía que vamos a adaptar también a este espacio.
0: Que es pequeñito, es chiquitito, reiteramos.
1: ¿Sí? Sí, es chico el lugar y a la vez la propuesta es muy austera. Es realmente la búsqueda de que la gente se quede con la imagen de la palabra, pero también hay unas texturas en el vestuario, que está escrito, que bueno, vamos, lo estamos ahí, no lo quiero spoilear, como
0: no,
1: dicen
0: muy
1: los
0: bien.
1: Chicos.
0: Ahora se dice así. Paulina, gracias. Gracias por el esfuerzo que hiciste de venir. Y reiteramos la invitación para el 17 de septiembre en la Biblioteca Café, Marcelo Torcuato de Alvear, 1150, al ladito ahí del Coliseo, realmente. Y felicitaciones por todo, realmente. Ojalá nos reencontremos para hablar de una obra de teatro o para hablar de pausaje como disco, en tanto disco y no en tanto espectáculo.
1: Ojalá que así sea, y ya la semilla está sembrada, uh-huh. así que bueno, los espero el 17, y realmente agradezco este encuentro porque también es necesario para los artistas poder pensarse y conversar y dialogar sobre la obra, y me has ofrecido un muy lindo pausaje en tu programa. Gracias.
0: Chacarera de las Piedras. Esto también es un video, usted lo puede ver y también lo puede escuchar, claro, si es que no nos está viendo por YouTube. Paulina Torres.

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Muy buenas tardes a todos y a todas. Yo soy Rocío Méndez y como todos los viernes, llegó el momento de la agenda cultural. En De Todo Un Poco. Hoy vamos a comenzar con el teatro. Las extraordinarias trampas de Papá Noel, con dirección de Diego Cosín. Una obra de Hisham El Nagar. Después del estreno de finales de la semana pasada, ahora la obra va los sábados. Una comunidad de personajes desplazados enfrenta sus deseos, frustraciones y miedos en el Berlín posterior a la caída del muro. Como decíamos, las funciones van a ser los sábados de septiembre a las 9 de la noche y los sábados 3 y 10 de octubre también a las 9 en el Teatro Estación Almagro, Bartolomé Mitre, 3883. Y continuamos con el teatro porque se acercan las últimas funciones de Salvajada, de Mauricio Cartún, con dirección de Luis Rivera López, protagonizado por Valentina Bassi y Pablo Mariuzzi. Los martes a las 20 horas en El Astros. Ahora pasamos a la música con Andy Delfino. Presenta Nostalgias del Club, conciertos de tango. Esto será en el Centro Cultural Resurgimiento de Villa del Parque. Artigas 2262. Nostalgias del Club Conciertos de Tango es un proyecto cultural creado por la cantante Andy Delfino, que evoca y pone en valor la tradición del tango en los clubes de barrios periféricos de la ciudad de Buenos Aires, lugares que en su tiempo fueron centros importantes para la vida social y musical, pero que hoy han quedado apartados de la escena tanguera contemporánea. El objetivo principal del proyecto es organizar una serie de conciertos de tango en estos clubes donde se bailaba y escuchaba este género para revitalizar tanto la música como el sentido de comunidad que estos espacios representaban. Andy Delfino estará en voz, en la idea y la producción general y estará acompañada por el trío musical que integran Rubén Slonisky en bandoneón, Gastón Ruiz en guitarra y dirección musical y Bruno Masitelli en contrabajo. También los bailarines Elizabeth Lordi y Federico Botti.

0: Recordamos, esto va a ser el domingo 13 de septiembre a las 6 de la tarde en el Centro Cultural Resurgimiento de Villa del Parque, Artigas 2262. Hoy viernes 4 y hasta el domingo 6 de septiembre, el Centro Cultural Rojas será sede de la tercera edición del FA, Festival Argentino de Historieta, con 3 jornadas de actividades gratuitas dedicadas a la historieta y la novela gráfica. La programación reunirá figuras como Enrique Breccia, Isol, Flavita Banana, Alejandra Lunik, Chanti, Enrique Alcatena, Carlos Gómez y Oscar Zárate, entre muchos otros, y contará con charlas, talleres, proyecciones, muestras, actividades para chicos y una gran feria de publicaciones. Entre los puntos destacados estará la muestra original El Sueñero, de Enrique Breccia, además de encuentros sobre humor gráfico, ilustración, historieta argentina, animación y la circulación internacional del género. Les recordamos, esto va a ser desde hoy, viernes 4, hasta el domingo 6 de septiembre en el Centro Cultural Rojas. Y cerramos con 2 actividades musicales. Mario Laguiña, solo piano, retorno. El gran pianista de Portugal por primera vez en Bebop Club. El domingo 20 de septiembre a las 19 horas en Uriarte 1658. Con una trayectoria de más de 40 años, Mario Laguiña es uno de los pianistas y compositores de jazz más prestigiosos de Portugal. Aunque sus raíces se encuentran en el jazz, su música incorpora influencias de la tradición brasileña, africana, clásica y portuguesa, dando lugar a un lenguaje musical de gran riqueza y personalidad. Y otro evento que sucederá también en Bebop Club es Gillespie, Miles 100 años, jueves 10 a las 20 horas y a las 22:30. El trompetista Gillespie, una de las figuras más carismáticas y versátiles de la escena local, vuelve a presentar su concierto dedicado a Miles Davis en Bebop Club luego de haber abierto el ciclo Miles 100. Con una trayectoria que combina virtuosismo, humor y una profunda conexión con la tradición del jazz, Gillespie propone una mirada personal sobre la etapa más eléctrica de Miles, explorando su fusión con el rock, el funk y la experimentación sonora. Un concierto que destaca por su intensidad, identidad y un diálogo vivo entre la herencia de Miles y la sensibilidad contemporánea del jazz argentino. Recordamos que esto también será en Bebop Club el jueves 10 a las 20 horas y a las 22:30. Y hasta aquí llegaron las recomendaciones de la fecha, pero nos reencontramos, como siempre, el próximo viernes. Se quedan ahora con mucha más música y, por supuesto, con Guillermo Fuentes Rey y Ricky Parrao en De Todo Un Poco, por CSB Radio.
1: Y algo más para la agenda de Rocío Méndez. El Club Artístico Libertad, estuvieron hace poquito con nosotros, se presenta mañana, 5 de septiembre, a las 9 de la noche, en el CAF, Sánchez de Bustamante 772. Este colectivo vuelve a ese lugar para hacer instrucciones para derribar un satélite, un concierto que reúne canciones nuevas, repertorio histórico y una puesta audiovisual propia. Reitero, Club Artístico Libertad, presentando instrucciones para derribar un satélite en el CAF Sánchez de Bustamante 772. Mañana sábado.
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1: Y seguimos en nuestro refugio, recibiendo y charlando con los intérpretes argentinos, con la gente que sigue haciendo cosas a pesar de todo. Y presento a Ana Ligia Mastruzzo y a Federico Núñez. Ella es flautista, él es guitarrista, además de arreglador, etcétera. Ana Ligia, Federico, bienvenidos.
2: Gracias, muchas gracias por este espacio, por esta invitación. Estamos muy contentos de presentar acá nuestro trabajo.
1: Un trabajo que realmente me sorprendió, ¿eh? Un trabajo que se llama Tangos del Olvido. Uh-huh. ¿Qué les parece si escuchamos el primer tema de este trabajo y después empezamos a charlar?
3: ¿Cómo no?
1: Vamos.

0: Ahí está, ahí está. Esta obra es Al tango lo canto así, de Tita Merelo. Ana Ligia Mastruzzo y Federico Núñez, Italia y España. ¿Te dicen Mastruzzo o te dicen Mastruzzo?
1: Depende quién lo diga.
0: Yo le digo a Piazzolla, le digo Piazzolla, no le digo Piazzolla.
1: Yo también le digo Piazzolla.
0: Ahí está, le digo Mastruzzo entonces.
2: Sí, sí, Mastruzzo.
0: Ahí está. Ana Ligia, Federico, Tangos del Olvido, es un trabajo realmente especial porque hay un trabajo de arqueología musical en esto, porque la idea uh-huh. era rescatar a mujeres del tango, algunas muy conocidas, sí. como Tita Merelo, como Eladia, que lo vamos a escuchar, pero otras absolutamente desconocidas, por lo menos para mí, e imagino que para mucha gente. Y este repertorio nació a partir del songbook Compositoras del Tango, desde los inicios hasta la actualidad, un trabajo de Soledad Venegas y Julia Winocur. Uh-huh. ¿Cómo surge en ustedes la idea y cómo acceden a este songbook?
2: Sí, el trabajo de arqueología es hecho por, como vos bien mencionabas, de las claro, autoras.
0: Claro.
2: Nosotros lo que trabajamos fue en elegir el repertorio y bueno, yo después hice los arreglos musicales, pero el conocimiento fue a partir del proyecto. No sé si le querés contar
1: sí.
2: de...
1: Nosotros queríamos presentarnos para el programa Cultura Argentina en el Mundo del Ministerio de Cultura de la Nación y postularnos para un premio allí. Y bueno, este proyecto daba justo para esa postulación por la temática. Entonces, bueno, estuve pensando un poco porque una de las cosas que ellos financiaban era el tema de la música y el género en la música, ¿no? Y yo sabía de esta investigación porque estas investigadoras, una de ellas era compañera mía del conservatorio, Manuel de Falla, y esta investigación la hicieron en el marco del IET, que es el Instituto de Investigación en Etnomusicología, que depende de la EGEAR, del Ministerio de Cultura.
0: ¿Y de qué época entonces, me estás hablando, más o menos?
1: Esto fue en el 2021, 22, más o menos.
2: No, el 22, que más o 22. Menos.
0: Para tener una idea, sí.
1: Entonces, bueno, finalmente ganamos con este proyecto y viajamos a México. Hicimos una gira con esta música por todo el estado de Hidalgo, en diferentes teatros.
2: Ciudad de México también.
1: Y Ciudad de México también.
2: Sí.
1: Sí. Y bueno, después vino la idea de grabarlo, ¿no? Porque lo tocamos también en Buenos Aires, en Italia, en España, en Grecia.
0: Bueno. Ah, bueno. Sí, sí. Bueno. Sí. Han tenido ya un recorrido importante en poco tiempo, relativamente en poco tiempo.
2: Sí, ahora veníamos.
0: Tres años.
2: Claro, ahora veníamos justamente hace unas semanitas de Vietnam, también lo tocamos ahí, así que fue toda una... Ya en este último tiempo ya lo teníamos grabado, pero sí, cuando empezamos con esos conciertos dijimos, bueno, esto lo tenemos que grabar. Uh-huh. Había unos tangos más elegidos porque el songbook tiene un montón de tangos. De hecho, hay un volumen 1 que era en esa época cuando los comenzamos a trabajar. Y después, cuando ya teníamos el repertorio armado, salió el songbook 2. Y todos estos son del songbook 1. Y también teníamos de Libertad Lamarque, que son conocidas también, de María Elena Walsh. Pero el dato significativo de esto es que, como bien decías, que son todas personas que uno muchas las puede desconocer, otras no.
0: No, claro.
2: Pero las que son conocidas, el dato curioso que nos llamó la atención de esta publicación es que las conoces porque eran actrices y cantantes muy conocidas, pero no uh-huh. como compositoras. Entonces eso me parece que es relevante de este proyecto.
0: A ver, no quiero dejar pasar que mencionaste que acaban de llegar de Vietnam.
2: Sí.
0: Lo dijiste
2: sí.
0: como, acabamos de llegar de Ensenada.
2: Sí, sí. Me tomé
0: o de
2: el 30,
0: La Plata. Sí. vengo en el bondi. Decime... ¿Qué pasó en Vietnam? Contame un poco de cómo llegaron ahí, la reacción de la gente.
2: Bueno, la llegada fue por un guitarrista que conocimos viajando, justamente estábamos tocando en Europa y era otro proyecto, porque nosotros también hacemos música contemporánea. Tenemos música contemporánea y también el costado de hacer música
1: latinoamericana,
2: como varios partidos, pero esto, no los mezclamos. Entonces, ahí fuimos a tocar música contemporánea porque era un festival de música contemporánea. Tuvimos toda la intención de llevar esto, pero nos dijeron no, es música contemporánea.
0: Claro.
2: Y bueno, ahí fue donde nos vio tocar este guitarrista. Empezamos a hablar y ahí nomás.
0: ¿De qué nacionalidad el guitarrista?
2: El vietnamita.
0: Vietnamita.
2: El vietnamita, guitarrista vietnamita, y nos dijo, bueno, los quiero invitar a mi festival. Y así fue. Al año siguiente nos invitó. Uh-huh. Esto fue en el 2025 y este año 2026 ya fuimos. Uh-huh.
0: ¿Y ahí pudieron hacer este repertorio o tuvieron que hacer
1: mezclado,
2: mezclamos con algunas cosas más, pero sí. Pero todo tango. Uh-huh. No todo tango, todo esto tango. Ya es tango, sí, sí. Sí.
1: Esto era el Saigon International
2: Guitar Festival.
1: Guitar Festival.
2: Sí, uh-huh. Fue en Saigon, la ciudad de Saigon, que ahora se llama Ho Chi Minh.
0: Claro, me imagino que habrá sido una experiencia muy movilizadora, ¿no?
2: Por empezar, el viaje es larguísimo, no llegas nunca,
0: claro,
2: no llegas nunca. Claro. Pero sí, fue muy lindo porque uno va ahí y vos decís, no sé con qué me voy a encontrar, porque es tan diferente, tan lejos.
0: Claro.
2: Estás ahí, vos mirabas el mapa y se te caía el mapa y seguías dando vuelta y llegás, es muy lejos. Entonces, la cultura, por supuesto, naturalmente es diferente, desde la comida, cómo están muy tranquilos ellos, cómo se manejan. Y bueno, el tema de cómo apreciaban las masterclass que dimos, pues ya digo masterclass de flauta, yo de guitarra, y conferencias también dimos, hablamos de tango y demás. Y cuando fue el concierto, fue bueno una sala hermosa, maravilloso, tenían la televisión que estaba ahí, hacía unas transmisiones, una cosa hermosa. Cómo le ponían ahí mucha energía en el tema del armado, la estética, había concurso también de guitarra.
1: Uh-huh. Premios para los guitarristas.
2: La verdad que
1: regalaban guitarras, ¿no? Como premios.
2: Como
1: también.
2: Premios a los concursantes,
1: premios
2: de categoría de chico, de adulto, de música de cámara. Y bueno, después el concierto fue maravilloso, nos sentimos súper cómodos. Cuando tocamos, nos llamó la atención muchísimo cuando tocamos el choclo, que lo tocamos, lo metimos ahí, que no, claramente no está en este proyecto, pero lo metimos y claro, cuando tocamos eso les venía gustando lo que tocábamos, pero cuando tocamos el choclo, no sé, se caían las gradas, saltaron de la y después nos dijeron, una de las organizadoras nos dijo, lo que pasa es que acá el choclo lo conocemos mucho. Y yo no sé, no te lo puedes imaginar eso. Vos te imaginás que vas a París y decís, bueno...
0: Sí, claro, sí.
2: Pero no me imaginé jamás que en Vietnam conocían el choclo. Me dijo que también, bueno, conocen la comparsita, Por una cabeza. Son tangos tangos antiguos que los conocen. Se ve que han sonado ahí y, por supuesto, Piazzolla, porque tocamos algo de Piazzolla.
0: Ah, Piazzolla también.
1: Claro. Lo que a ellos les llamaba la atención y que apreciaron muchísimo era música argentina tocada por argentinos.
2: Claro.
1: Ese era el plus, porque... No es que nunca habían escuchado música argentina,
2: claro.
1: Pero no tocada por argentinos, ¿no? Okay. Por esta distancia que estamos hablando.
2: Claro,
1: ¿no?
2: Me había dicho el organizador, me dice, mira, estoy contento porque voy a escuchar tango. Entonces, justamente, yo le pregunto, ¿pero nunca tocó nadie tango en tu festival? Es la edición número 10, 10 años hace. Me dice, sí, tocaron tango, pero no argentinos, me dice, así que estoy contento. Estaba contento, muy lindo, la verdad, muy linda experiencia, muy gente muy, muy, muy afectuosa, muy respetuosa,
0: alegra,
2: y que valora.
0: Me alegra. Vamos a compartir ahora una obra de Eladia Blázquez, que está dedicada a Cátulo Castillo.

0: Ahí estamos, con el dúo Mastruzzo Núñez y esta serie de tangos del olvido. Digamos que son tangos que estaban en el olvido, algunos de ellos, otros no tanto, como este que acabamos de escuchar, y que ellos han recuperado, ¿no? Han traído al presente. Y todo esto, no tengo que olvidarme de mencionarlo, que se va a presentar en Abra Cultural de Irigoyen 840 el viernes 11 a las 21 horas. Y hay que decir también que Tangos del Olvido tiene formato físico, porque es un disco. Y la tapa de ese disco la hemos visto, aquellos que nos siguen por YouTube la han visto. Pero cuéntenme un poquito ustedes, porque hoy por hoy no es nada común que los artistas presenten un disco físico, ¿no? Todo es plataformas.
1: Sí, inicialmente salió en la plataforma, justamente en julio, no hace tanto, que fue como lo decidimos para ya que esté circulando, y ya nos tomamos, cuando volvimos del viaje justamente nos empezamos a ocupar de eso para hacer la impresión del físico. Todavía capaz que la semana que viene ya lo tenemos con nosotros, pero valía la pena porque hemos tenido la suerte de trabajar con un tremendo fotógrafo como es Jorge Mónaco, y él se involucra con el proyecto, piensa en la música, nos pedía tracks, escuchaba, no es te saco una foto donde la querés, es a ver para, y nos volvimos locos para encontrar el ángulo que él quería, y la verdad que cuando lo tenés al resultado decís, bueno, valió la pena, porque fue ahí en la Biblioteca Nacional, bueno, hacer el permiso, todo para ir, y fuimos al aire libre, es en una de las paredes que está a la entrada de la biblioteca, pero el ojo del fotógrafo y la edición y todo como hace, es una cosa increíble.
0: Blanco y negro.
1: Y blanco y negro le quiso dar ese formato por el concepto de Tangos del Olvido.
0: Y a mí me llamó la atención el abrigo que tiene Analigia. Es un abrigo, un estilo Perramos, ¿no? Sí. Esto denota la edad que tengo, Perramos. Un estilo Humphrey Bogart. Una suerte de piloto, ¿no? Piloto Perramos.
2: Es un piloto. Es un piloto.
0: Y pensé, bueno, claro, es una investigadora, porque han investigado. Entonces está muy bien esta foto.
2: Estábamos los dos Fernando con piloto, está, pero el mío...
0: Fernando, está, el tuyo me llamó mucho la atención, realmente. Bueno, es muy lindo que puedan editar un disco, realmente.
1: Gracias.
0: Más allá de que esté en las plataformas. Porque además ahí en el disco están todos los autores, y en este caso es particularmente importante eso, ¿no? Que estén las autoras. ¿Desde cuándo están trabajando juntos? Una pregunta inevitable.
2: Desde el 2021.
1: 2021, sí.
0: ¿Y comenzaron con la intención de hacer música contemporánea o tango?
2: No, no. La idea, porque venimos de hacer mucha música contemporánea de hace muchos años, y la idea era volver un poco a la melodía.
1: Claro.
2: Y hacer todo lo que nos guste, digamos.
0: A ver.
2: Tipo tango, o nuestro primer proyecto fue, por ejemplo, Aires Populares se llamaba. Pero populares en general, ¿no? Sí. No música argentina exclusivamente, sino, no sé, música de Bartók o lloros brasileros. Bueno, ese proyecto también tiene folclore,
1: claro.
2: Argentino, tango, o sea, es un es populares en general, ¿no?
1: Sí, en general eso, sí, también como idea, fue también producto de charlas, porque siempre a mí me quedó picando en la cabeza la idea de Gerardo Gandini, justamente, que él me había dicho una vez en un seminario que hablábamos de música, y él dijo, bueno, mira, la música es cuando vos te pones muy en la postura, ¿ves? Por ahí había gente que se ponía muy en la postura de hacer música contemporánea, como que si no era eso no valía. Y él había dicho un día particular, ahí en la casa donde íbamos de música, en la calle Perón, ahí en Congreso, dice, yo me pregunto cuál es el problema de hacer una melodía, dice, Y ahí nos dijo, no tienen que hacer música contemporánea, tienen que hacer música. Y lo decía Gandini, justamente, que te componía La Ciudad Ausente, te hacía Los Postangos y o las sonatas que hacía para piano, pero también de repente se involucraba con Fito Páez y le hacía los arreglos para un disco. Entonces, me parece que eso era interesante, una persona que no está atada. Entonces, esa necesidad de volver a la melodía.
0: Creo que Gandini no gustaba de discriminar entre popular y clásico, no. Popular y académico.
1: Y eso me parece muy valioso todavía, porque bueno, yo cuando como compositor hago otra cosa, no hago esto, pero es esa cosa de entrar y salir y que uno lo disfruta. Me parece que eso es importante.
0: Ahora, me llama también la atención algo que deslizó Ana. Y que reafirmaste vos, de la música contemporánea a la melodía. ¿Qué implica eso? ¿Que no hay melodía en la música contemporánea? Sí.
1: Depende la estética musical, pero en general, de lo que podemos decir, música contemporánea es muy amplio el discurso, porque vos tenés compositores como, pero son más neoclásicos, como Bartók, bueno, Stravinsky, pero digamos, de a poquito se van saliendo de la tradición. Lo que

0: XX, en donde empiezan a aparecer autores como Stockhausen, Pierre Boulez, Oliver Messiaen, toda esa escuela de Darmstadt, y después, bueno, todos ese tipo de autores, Luciano Berio, Giorgi Ligeti. Entonces, ahí es donde la melodía, el concepto de melodía en ese tipo de autores, ya no está presente como la conocemos. Hay diferentes estéticas musicales, por supuesto, pero en grandes rasgos es eso. O si tomás también la música electroacústica,
1: claro,
0: la más actual.
1: Claro. No puedo dejar de pensar que hoy por hoy, en el terreno estricto de la música popular, también ha desaparecido la melodía. Y también ha desaparecido la armonía, y queda el ritmo nada más.
0: Exacto, sí, es cierto.
1: Tristemente, para mí.
0: Y sí, pues son los elementos
1: vitales, ¿no?
0: Sí, ¿cómo era que decía Charly García? La música es, pensándolo desde la música, decía melodía, ritmo y armonía, creo que decía, algo así. Sí, te quedas nada más que con el ritmo y la reiteración y la monotonía.
1: Ahora vamos a escuchar a Cátulo Castillo, que es una obra de Eladia Blázquez, en letra y música.

0: Esta es una obra de Ladia, ¿no? Y yo confesaba que no la tenía presente, y Ana me decía que este tema, esta obra, la grabó Susana Rinaldi.
1: Sí.
0: Yo debo tener esa grabación casi con seguridad. No me extraña porque, bueno, Susana tenía una gran relación con Cátulo, ¿no? Una gran, enorme relación. Además, Cátulo escribió alguna contratapa de uno de los primeros discos de Susana en el sello Trova, así que le dedicó todo un disco a Cátulo, nada más ni nada menos, Susana Rinaldi, ¿no? Yo entiendo, pienso, es todo un desafío presentar este material, ¿no? Porque hoy por hoy no hay trabajos similares, creo yo, no hay proyectos similares.
1: ¿Te resulta original?
0: Absolutamente, absolutamente. Y a veces ser tan original hace que uno quede afuera del cuadro, ¿no? Soy claro en lo que
2: sí.
0: digo, ¿no?
2: Sí, sí, sí, sí.
0: Pero me parece bárbaro y necesario que se haga este desafío, ¿no?
1: Sí,
0: que
1: sí,
0: se lleve adelante este desafío.
1: Con esto nosotros estamos no solo rescatando quizás cosas olvidadas de la historia, sino que además estamos ampliando el repertorio para el dúo flauta y guitarra, que es muy tradicional. Entonces es material nuevo también que venimos como a proponer, ¿no? para el dúo flauta y guitarra, para la formación.
0: Que vos decías que era tradicional, realmente lo es, en la música popular y en la música clásica también.
1: Claro, sí, sí.
0: Y volvemos a hablar de dos cosas que a lo mejor no corresponde separar, pero bueno, para que se entienda claramente. Y el dúo es tan clásico, tan característico, porque claro, hay un trabajo, por un lado, de melódico, a cargo de la flauta, y la guitarra, en tanto instrumento armónico, hace toda la parte armónica, rítmica también, y esto, reitero, es común, no tan común, pero creo que en muchos géneros se da, ¿no es así? Ustedes que son especialistas me podrán informar y corregirme en lo que digo.
2: Sí, ese es el desafío de esta formación. Por la característica que tenés del material inicial, que es justamente los tangos, y te está faltando la letra, entonces ahí te tenés que amacar con el tema. Bueno, el tango es de dos vueltas, y a ver cómo variamos para que sin la letra no suene tedioso. Entonces ahí es donde, bueno, yo traté de recurrir con los arreglos a todos los recursos posibles de acompañamiento de la guitarra. No es solo tocar como una guitarra, sino a mí muchas veces me gusta acompañar, porque tenés en la cabeza cómo suena el tango. Entonces, más allá del tango particular, dónde respiran las frases, qué necesitas. Entonces, de repente necesitas un golpe, necesitas una chicharra que no tenés el violín. Bueno, a ver cómo la puedo suplantar. Y la terminás como orquestando de esa manera, los bajos caminantes que hace el contrabajo con el piano, con la mano izquierda del piano, que son súper característicos. Entonces tenés que buscar todo eso, acompañamientos y desplegamientos de acordes como si fuese un bandoneón. Y todo eso lo tengo que tratar de, no es imitar, o sea, nunca lo vas a hacer igual, pero
0: no, claro,
2: es la idea de que sale eso para que tenga variante, porque si acompañás solo como guitarra, puede quedar un poquito monótono desde mi, al menos
0: flaco,
2: desde mi perspectiva. Sí, flaco, no sé si flaco, pero sí repetitivo. Entonces le trato de mezclar todos esos recursos, y yo tengo en la cabeza el violín, el contrabajo, el piano, el bandoneón, y la flauta, que cuando puede hacemos combinando las texturas para que también ayude a hacer una introducción.
0: O sea que Ana no hace nada en esto.
2: Ana hace lo más importante, que es lo que vos después terminás cantando, que es la melodía.
0: Que es la melodía, que es la melodía.
2: Eso es lo.
0: Fernando,
2: Federico.
0: Federico, perdón. Me interesa esto que has dicho, todo el trabajo de arreglo. Ustedes vieron el songbook de compositores. Ahí están las partituras. ¿Qué es lo que tenemos ahí?
2: Vos te encontrás ahí con la partitura a la usanza, no, porque las partituras antiguas, cuando uno tiene esas partituras antiguas, estaba la letra abajo, que esto también la tiene. Después tenés los acordes y la melodía. Eso es lo que tiene la partitura, es como lo básico para que vos lo...
0: La partitura que vos viste en este songbook.
2: Eso, es la melodía, el acorde, hecho con cifrado americano, y después está la letra. Entonces con eso, si vos conoces el tango, lo podés tocar en una reunión, por decir algo, ¿no? Si no te acordás los acordes. Pero también te sirve justamente para lo que yo lo usé, que es para hacer los arreglos.
0: Sobre eso te basaste para hacer los arreglos.
2: Claro, contando los compases, para tener la marca de las repeticiones, todo
0: ¿Y
2: eso.
0: ¿Y tuviste en cuenta alguna versión histórica grabada?
2: En algunos casos sí. Hice una suerte de decir que es una desgrabación, es medio una... verdad medias, porque desgrabaciones cuando la transcribís para lo que está hecho eso, pero versiones de tangos muy viejos, algunas no tienen grabación, por ejemplo Viejo Anguila no tiene grabación, no encontré grabación, y bueno, fue de hecho el songbook, si mal no recuerdo, tiene directamente la melodía, pero yo le agregué una introducción, porque todos los tangos tienen introducción, es muy muy raro que empiece de una. Entonces ahí lo pones a hacer, pero otros como por ejemplo Oíme Negro de Rosita Quiroga, o ¿Por qué soy reo? de ahí se me fue la autora, Belich, Herminia Belich, son también muy muy viejos tangos de la vieja guardia, entonces vos ya sabés cómo es la forma, que era el estilo de tango que cantaba Gardel. De hecho, ¿Por qué soy reo? Lo cantó Gardel.
0: A ver, vamos a escuchar una obra de Nelly Omar.
1: Sí, sobre esto tenemos un pequeño secreto.
2: Te lo podemos contar después,
1: pero si querés. Contamos después.
0: Sí, me lo cuentan después.
2: Eso.
0: Vamos.

0: A ver, Ana, Federico, ¿qué secreto hay detrás de este vals de Nelly Omar, Aguaminí?
1: Bueno, nos tomamos algunas licencias antes de Aguaminí. Van a ver, ¿no?, en el álbum otro vals de Nelly Saporiti, Ella Volvió. Uh-huh. Nelly Saporiti es sobrina de Nelly Omar. Y bueno, esa era la sorpresa, como que quisimos poner un vals al lado del otro, de sobrina
0: está muy bien.
1: Tía. Y bueno, pero Nelly es letrista, compositora, sí, cantante.
2: Es actual y también no está en el songbook,
1: claro.
2: La agregamos.
0: Agregaron, claro. Sí, es una obra que yo no elegí, pero bueno, porque fui eligiendo así un poco al azar, ¿no? Mm. Todo este trabajo de Tangos del Olvido, que reitero, se va a presentar el viernes 11 de septiembre, viernes 11 de septiembre, a las 9 de la noche, en Abra Cultural, que es un lugar muy, muy lindo, de Hipólito Yrigoyen 840, aquí en la ciudad de Buenos Aires, el dúo Mastruzzo Núñez. Flauta y guitarra, como están ustedes escuchando, y como me imagino que estarán muchos descubriendo obras, aunque todavía no hemos llegado a las, para mí, más extrañas, ¿no? Si me permiten ustedes ese término. ¿Y cuál es el futuro del dúo? Digo, está bien, ahora están presentando esto, uh-huh. Pero ¿están ya proyectando algo nuevo, algún salto que vayan a dar para ir para otro lado, se quedan aquí? Bueno, ¿cómo viene la cosa?
2: Ahora hay un proyecto para dentro de poquito, uh-huh. Si todo sale bien antes de fin de año, que es la publicación de otro disco que uh-huh. nos quedó grabado, lo tenemos listo, y entonces, uh-huh. por supuesto, no íbamos a sacar porque tiene que ver con otra cosa. Pero
1: es un vivo, es en un realidad, vivo, claro. es la grabación de un concierto que dimos en Cracovia en mayo del 2025, y es toda de música contemporánea, de autores iberoamericanos, y hay muchos ahí estrenos y encargos que hicimos.
2: Casi todo fue estreno.
1: Sí, son uh-huh. todos estrenos y encargos que hicimos para nosotros, para presentar en este festival que era de música contemporánea de Cracovia.
0: Claro, algo absolutamente distinto.
2: Sí, exactamente, ¿no? Pero sí, después de eso hay unas cosas ya pensadas para a partir del año que viene.
1: Uh-huh. Más sorpresas.
2: Más sorpresas para el futuro.
0: Creo que aquí en la Argentina, desde hace ya bastante tiempo, he escuchado muchas quejas de los compositores de música contemporánea, que primero no tienen difusión y después que no hay un público para ese tipo de música. ¿Entonces así? ¿Ustedes lo sienten así?
1: Y el público es un poco
0: estamos generalizando
1: limitado, pero a nivel mundial,
0: ¿no? A nivel
1: es
0: mundial.
1: Como un grupo pequeño, ¿no? De, uh-huh.
2: Sí, cuando vos decís eso, por ejemplo, yo pienso cuando uno se hace la idea, ¿no? De a principio del siglo XX, cuando uno pensaba en esta llamada segunda escuela de Viena, que tenés a Schoenberg, a Alban Berg y a Anton Webern, y vos decís, bueno, estos tipos, no, pero hacían conciertos, se juntaban, era una cosa más intelectual y hacían conciertos a veces para ellos, uh-huh. En la época de después de que terminó la Primera Guerra Mundial, y era toda una cosa muy chica. Lo que pasa que el problema es la disociación que tiene, la ruptura, no es que hay un periodo de ruptura, pero sí el distanciamiento que empieza a darse en el siglo XX, el alejamiento de la práctica común de los compositores, en donde se empiezan a perder elementos, como esto que hablábamos de la melodía o de la tonalidad, y es lo que la gran mayoría de la gente, del público que va a ver conciertos, ni siquiera músicos, ¿no? Pero también pasa un poco con los que estudian música, pero que quieren ir a escuchar algo que les remita algo. Entonces vos no te ponen una armonía clara, una melodía, y no tenés de dónde agarrarte. Entonces eso genera un distanciamiento en gran parte. Pero creo que ahora puede haber un poco más de escucha de música contemporánea, de lo que se dice, música actual, vamos a llamarlo. Pero así todo no empata lo que es el público de otro tipo de repertorios, ¿no? Que son los más
0: Te interrumpo, Federico, porque quiero escuchar un poquito algunos otros temas.
2: Sí.
0: Empezando por Solterona, de Vero Bellini. A ver, ¿quién es Vero Bellini?
2: Vero Bellini actualmente está en actividad. Es un tango que, una milonga en realidad, que nosotros la tomamos. Me gustó mucho también cuando yo estaba buscando para hacer los arreglos, dije, porque estaban las épocas de las compositoras, entonces dije, bueno, vamos a agarrar a Vero Bellini porque es actual, para no tener todo de gente que ya no está. Entonces, y la verdad que tiene una letra muy simpática, muy, muy pícara. Y ellos, ellas la grabaron, una orquesta de mujeres, creo que era una versión quinteto, si mal no recuerdo. Está grabada más o menos en el año 2012, 2013.
0: Hace poco.
2: Relativamente poco. Y bueno, pero está en actividad.
1: Sí, sí, ella creo que nació en el año 70 y pico. Sí. O sea, está dentro del songbook.
0: A ver, bueno. Solterona.

0: A ver, un fragmentito hemos escuchado de Solterona, Ana Ligia Mastruzzo y Federico Núñez, Tangos del Olvido. Y me encuentro aquí con el nombre de Eloísa Derville de Silva, autora de Yo soy la rubia. ¿Quién es Eloísa?
1: Eso es demasiada tela para cortar, te lo dejo a vos, porque es una cosa que...
0: Me tienen que hacer una síntesis.
2: Te hago una síntesis.
0: A ver.
2: Ella creo que era portuguesa.
0: Y puede ser, Tassiuba.
2: Y de familia, diplomática, ¿no? Y estas cosas, y terminó viviendo en la Argentina, y ella estudió con Liszt,
1: ¿no? Frank Liszt.
2: Si no me equivoco. Era una pianista eximia, y Liszt la llamaba el Chopin con polleras. Uh-huh. Y bueno, ella terminó viviendo acá, en Buenos Aires. Antes vivió con el padre en La Habana, porque tenía unas plantaciones, bueno, cuestiones así. La cuestión que terminó viviendo en Buenos Aires y casualmente viviendo a la vuelta de la Abra Cultural. Así que, bueno, vamos a estar en su barrio.
0: Ahora vuelve.
2: Tocándola. Sí. Su música.
1: Pero el dato más significativo también es que fue la primera mujer en componer un tango, sí, que es justamente este. Y este tango tenía la cuestión de las cosas de la época, fue un año después, en respuesta al de La Morocha. Entonces eran como que...
0: Yo soy la rubia.
2: Exacto. Claro. Exactamente. Distinguiéndose desde la letra, porque son diferentes las letras y la música, y era algo típico de la época. Las canciones en respuesta.
0: Claro, claro.
2: Es que porque el público como que en ese momento se esperaba ese tipo de juego.
0: A ver, vamos a escuchar entonces un poquito, un fragmento de Yo soy la rubia, y después nos vamos a ir con otra obra. A ver, Yo soy la rubia.

historias, ¿eh? Historias que se esconden detrás de las obras, de todas las obras, de todos los géneros. Yo soy la rubia de Eloísa Derville de Silva.

0: ¿Quién me quiere hablar de Mary White, que es la autora de un vals, El Beso, que es el vals con el que vamos a cerrar?
1: Bueno, había ahí en el songbook, no pudieron localizar bien la edad, la fecha de nacimiento, así que había como poca información de Mary White. Y el tango, en realidad es un vals, también a mí me llamó la atención por esas cosas y dije, bueno, vamos a incluirlo, y yo no lo conocía, francamente no lo conocía. De hecho, no vi ningún arreglo ni nada, como comentaba antes con otros. Y ese fue el misterio de ponerlo, y justamente cierra el disco.
0: Cierra el disco.
1: Lo deja como en punto suspensivo.
0: Exactamente. Gracias.
2: Siempre nos pareció, tocándolo, que tenía alguna sonoridad como de una canción mexicana. De hecho, la tocamos en México.
1: Y nos dijeron eso.
2: Y nos decían.
1: Porque tiene un giro melódico que tiene una cierta similitud con el comienzo del himno mexicano, de la melodía.
0: Sí. Bueno, gracias. Y felicitaciones por este trabajo.
1: Muchas gracias por la invitación.
0: Porque es difícil llevar adelante estos proyectos. Gracias. Nos vamos con El Beso y nos despedimos hasta la semana que viene. Gracias, Ricky Parrao.

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0: puntos.
1: Estamos en...
2: Y algo más para la agenda de